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0: Es la hora 21:59 minutos.
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0: Es la hora 22, 59 minutos.
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0: Es la hora 1 en punto.
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0: Es la hora 2 en punto.
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0: Es la hora 3:59 minutos.
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0: Es la hora 5:02.
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0: Es la hora 5:59 minutos.
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0: Es la hora 7:29 minutos.
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0: Es la hora 8 en punto.
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0: Es la hora 8:31 minutos.
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0: Es la hora 8:59 minutos.
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0: El mundo se encamina hacia un nuevo orden internacional marcado por el reparto del globo en esferas de influencia. La reciente intervención de Estados Unidos en Venezuela confirma la intención de Washington de asumir el control absoluto del continente americano.
1: Bueno, ahora sí, el precio que tenemos que pagar todos como venezolanos es nuestro petróleo, sí, pero quizá vamos a estar mucho mejor, ¿entiendes? Entonces, ahora sí, quizá va a morir mucha gente, ¿o no?
2: ¡Te lo agradezco! ¡Titán nos ha liberado!
3: Ah, yo no diría liberar, más bien, hay una administración nueva.
4: Tras la exitosa intervención estadounidense en Venezuela, se espera que miles de ciudadanos venezolanos regresen a su país.
5: ¡Maduro no está más! ¡Maduro se lo llevaron! Y ahora comienza un camino donde todos ustedes van a volver a su Venezuela querida.
6: Yo, por ejemplo, no me quiero ir.
5: Van a volver.
7: Esto se va a poner feo.
8: Soy Javier Milei, economista. Soy especialista en crecimiento económico con y sin dinero.
9: Ah, bueno, ahora sí, ¿eh?
10: Están cerrando 26 empresas por día desde que usted asumió. El 80% de la gente no llega a fin de mes. ¿Los tiene en cuenta?
11: Y en segundos se provoca la hecatombe. La debacle total. La seguidilla de hecho bochornoso que España no tiene.
8: ¿Cómo quiere que lo arregle? Vamos, dígame. ¿Cómo le pongo plata a la gente?
10: El economista es usted.
8: No, bueno, pero usted, digamos, o sea, a ver,
10: usted
8: digamos.
10: Usted es especialista en crecimiento ¿sí? con y sin dinero, presidente.
8: No, bueno, digo, pero digamos sí.
12: Bueno, digo, vamos a decir, no, esto tal, no se puede, no sé qué. Digo.
13: ¿Qué se sabe hasta ahora de los incendios en la Patagonia? El gobierno provincial está convencido de que fue intencional. De hecho, el fiscal general de Chubut especificó que en la zona donde se inició el fuego no se encontraron rastros ni de asado ni de fogón, es decir, que alguien fue a prender fuego intencionalmente.
14: Aquí tenemos al vocero del Ponciduende, Javier Milei, hablando sobre una nueva ley.
15: En cuanto a tierras rurales, se libera la compra por parte de privados extranjeros. También se elimina la prohibición de cambiar la actividad productiva del campo por 30, 60 años tras un incendio, una ley.
16: Superamigues, Sudamérica está en llamas y los necesita. El presidente de Chile declaró estado de catástrofe en la Patagonia y en la Argentina los incendios están arrasando miles de hectáreas en el sur. ¡Cáspita! ¿Se sabe si estos incendios fueron intencionalmente causados?
17: En efecto, Robin se ha logrado comprobar que los incendios han sido provocados de manera intencionada.
18: ¿Hay sospechosos?
17: Hay registros fílmicos de un pequeño grupo de turistas israelíes encendiendo cigarrillos en áreas donde eso está terminantemente prohibido. Uno de ellos fue capturado en Chile por dicha conducta.
18: Gracias por la información, inspector. Bien, ya lo oyeron, superamigues. Fueron los mapuches.
19: Llego a fin de mes, pero por el hecho de que comparto gastos en mi casa con mi familia. Me tuve que mudar.
20: Para achicar gastos.
19: Sí, sí, sí. A veces yo tenía vehículo propio, personal, lo tuve que vender. Cero capacidad de ahorro. Cosas básicas como salir a tomar una cerveza, ponele. Uno las tiene que empezar a restringir por el hecho de que las birras o 2 kilos de milanesa.
20: ¿Apoyaste la propuesta del gobierno de Javier Milei?
19: Sí, lo apoyé. Tengo muchas dudas igual.
21: ¿Balance positivo o negativo?
22: Positivo.
21: ¿Qué destacás?
22: Hubieron cambios positivos para la sociedad.
21: ¿Vos cuál sentiste así uno?
22: En lo que es la economía, más que nada. Yo siento que la economía va para bien. La sociedad dice que no, pero para mí va bien.
21: ¿Vos de qué trabajás?
22: Yo no estoy desempleado ahora, pero la verdad que...

20 años pueden ser mucho, pero a veces se pierde la real dimensión del tiempo. Cumplir 2 décadas al aire son sinónimo de éxito, reconocimiento, de prestigio, pero no en nuestro caso. Entonces, decidimos promocionarnos asociando nuestro 20º aniversario a la trayectoria de otros. Por ejemplo, No Todo Es Tan Así. Desde 2006, cuando Alex Turner aún vivía con sus padres. Oeste Más de Acá. Nacía No Todo Es Tan Así y el guitarrista de Valeria Lynch tocaba en Ataque 77.

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0: casa, en su casa rascándose las gomas, ahora quiere tomar sol en la terraza. ¿Qué se cree que es? Ella tiene que estar en cana como todos los chorros.
1: Pónganle que yo soy una broncha peronista.
2: Yo escucho al presidente, te guste bien o no, todo lo que cuenta en términos económicos se está cumpliendo o lo cumplió.
3: Los últimos meses, además, sacamos la pobreza a 8 millones de argentinos.
4: Cada 9 millones de personas.
5: Sacamos a 10 millones de personas.
6: 11 millones de personas de la pobreza.
7: A 12 millones de argentinos.
8: 13 millones de argentinos.
9: 14 millones de argentinos.
10: 15 millones de personas de la pobreza.
11: ¡Ah! ¡No lo puedo creer!
12: Make Argentina Great Again.
13: El Banco Ciudad lanzó un crédito de hasta 18 cuotas para pagar las expensas atrasadas.
14: Sus logros económicos y el rumbo que tomó económicamente el país fue todo real.
15: Ah, bueno, ahora sí, ¿eh?
16: Qué bueno que es estar del lado correcto de la historia.
17: Pero tú en casa, renuncia a todo y demuestra que...
18: ¡El pobre es pobre porque quiere!
17: Sí, para demostrarlo enviamos hijo al extranjero. Sin contactos ni educación. Sin el apoyo de papi y sin sus privilegios.
18: ¡Tres, dos, uno!
17: ¡Veamos su resultado! ¡Hijo! Parece que otro niño privilegiado no soportó la realidad.
19: La solución que el gobierno les ofrece es la ley de reforma laboral para bajar el costo argentino, Berto. Berto dijo que la reforma no es para bajar el costo argentino, sino para aumentar la ganancia del argentino piola. Eso. Y si no, fíjate los artículos importados. Los traen a 2 y los venden a 35 el costo argentino. Es que todo el mundo se quiere hacer rico en 15 minutos sin arriesgar nada y jodiendo al prójimo, gritaba uno. Lo que pretenden con la reforma, chillón delegado, es tener semanas de 10 días hábiles y, si fuera posible, días de 32 horas y que si te rajan, le des la mano al trompa y le digas ¡gracias, amo!
20: El presidente Milei entró de lleno en una pelea mano a mano con Paolo Roca. Junto a Mercado Libre, Techín es la gran empresa argentina, lo fue durante más de 40 años. Y el concurso, como ya sabemos, lo ganó una empresa de origen indio. Milei le dijo con chatarrín a Paolo Roca.
21: Ladies and gentlemen,
22: con ustedes,
21: a legendary,
22: una legendaria superestrella. Les presento al único, al invicto, al imbatible, el campeón mundial de todas las categorías, el

0: Ay, la mañana del martes, qué mágica la mañana del martes. Así es, sí, tan parecida en lo aplastado como lo del lunes, pero bueno, ya es un paso más adelante en la batalla. Acá está lindo, Sí, ahora sí, se lo ve hermoso, se lo ve lindo. Está fresco igual, pero tener el cielo despejado, claro, viste, llegar al laburo, ver que hay sol por todos lados, por lo menos. Bueno, me conformo con poco, pero... ¿Cómo andan? ¿Bien? Bueno, hoy les prometo, hoy tenemos un programa impresionante. Hoy tenemos el disco menos pensado con un disco que, para la banda que lo editó, además de que es una cosa muy rara como lo hicieron, ya les voy a contar la historia, pasaron 500 millones de guitarristas por ahí, bueno, pero terminó fundando el sonido de esa banda prácticamente hasta el día de hoy. Ajá, ¿qué vamos a hacer? ¿Un choreo con algo de los 90? Sí, ahí a las 11. Después les voy a presentar una banda argentina, sí, de new metal, muy buena. De todo un poco. Y después, sí, ya saben, lo mismo de siempre. Así que, por favor, vamos, circulen.
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2: Es la hora 9:33.
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2: Si durante el desarrollo de este programa te agarra esa necesidad, esa cosa de querer comunicarte, deja la inseguridad de lado, no pasa nada. Podés mandar tu mensaje o un audio al 3487-513499. Sí, claro, por WhatsApp. En Instagram me encontrás como @audiomongo. Y como somos de aferrarnos a lo viejo y a lo que ya conocemos, seguimos también en Facebook

Muy bien, 20 minutos para las 10 de la mañana. ¿Y cómo estamos climatológicamente hablando? Bueno, tenemos una temperatura de 11 grados en este momento, una térmica de 10. Y el día está soleado, cielo despejado, sol a pleno. ¿Qué dice el Servicio Meteorológico?

Meteorológico me promete lo mismo que ayer, el día despejado, pero bueno, vamos a ver si cumplen esta vez. La humedad es del 63%, la presión atmosférica 1022 hectopascales y los vientos soplan del norte a 11 kilómetros la hora. Y bien, bueno, se hicieron las pruebas PISA, dice acá Infobae. Argentina cayó en lectura, matemática y ciencias y tuvo sus peores resultados desde 2006. Casi 8 de cada 10 estudiantes argentinos no alcanzan el nivel básico en matemáticas. 6 de cada 10 en lectura y ciencias. El país quedó octavo en Latinoamérica. En fin, bueno. Anoche, en la última jugada del día, la quiniela de la Ciudad de Buenos Aires salió a la cabeza el 69, los vicios, 2.269. En la nocturna bonaerense, el serrucho, el 51, 9.051. ¿Y quién trae estos números? 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

Bien, y entonces, sí, ya más o menos tenemos algo por acá, claro. El Papa León XIV encabezará en la catedral un homenaje al Papa Francisco durante su visita a la Argentina. Y sí, viniste acá, es eso, ¿no? Claro. Era eso, va a ser una misa por el Diego, claro. Y las farmacias de turno para un día como el de hoy, ¿eh? Para un día como el de hoy, efectivamente, sí. Así que ya te digo, ahí está. Un martes 8 de septiembre. Estarán de turno Montoya, Ananta y Estrada, Vecchio en Pellegrini 1054 y Tuculete en Justa Lima 170. De turno en Lima, Ullman en la calle 13, 345. Muy bien, y vamos a comenzar con esos nacionales ahora mismo, que si no se nos escurre el tiempo y nos quedamos. Arrancamos con Ataque.

0: Ahora, vos no te fuiste a internarte porque estabas loco. Vos fuiste para descansar y para estar tranquilo.
1: Sí, sí. O sea, tenía Manhattan, entre el Caribe o en la clínica esa. Como me quedaba más cerca, tomé el colectivo para que la clínica... ¡Hola!

0: No, no te puedo creer. Ya está bueno. Vamos a empezar con Italia. A ver.
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0: Muy bien. Bárbaro, habíamos escuchado Arranca Corazones de Ataque 77 y después escuchábamos Everybody Knows por Cadena Perpetua, claro. Y ahí vamos con los mensajes y ya vamos a tener algo por ahí, a ver. Muy bien, buenos días Robert, que ya está saludando de temprano, y manda la foto de un mate que la verdad, Robert, te juro que no dan ganas, pero ni de mirarlo ese mate. Fíjate, joder, no podés tomar mate así. Buenos días, Leo, dice por acá, Nero, buen día, ¿cómo va? Buen comienzo de semana. Te cuento que el sábado 19 de septiembre vamos a estar con Drugos, Los Mancos y Preámbulo en la sede de Los Canallas en Saavedra y San Luis Zárate. Mira qué bien, bueno, muy lindo. Hola, Ale 17, buen día, ¿cómo le va? Acá lo tengo a Martín, que está con incontinencia de mensajes y ahí está, Y acá, escuchando desde antes que aparezca, así que bueno, muy bien, bueno. Y viva Tato, Acá también dice hay sol y 8 grados en las sierras cordobesas, muy bien. Buenos días, señor Pablo Grillo, buenos días, Bebu Masochi, que ya empezó, escuchó el tema de Ataque y no pudo dejar de relacionar a su guitarrista con Valeria Lynch, y bueno, déjalo, no sabía nada en ese momento, pibe, estaba en otra cosa. Muy bien, un saludo también para mi amigo señor Fernando Casco, que salió el tema Everybody Knows y no me lo pidió por Leonard Cohen, gracias. Al revés de lo que hace Paula, que directamente me dijo que sí, se levanta de la tumba Leonard y se vuelve a morir. Una versión muy festejada de Everybody Knows, te digo, por las dudas igual, sí, así que... Bien, ¿quién más? A ver, bueno, ¿qué tal? Bien, un saludo, dice por acá, Seba, gracias Seba, buen día, ¿cómo le va? Ajá, ¿y qué es lo que están haciendo? Ya está, va la miércoles, bueno, ahí está, mira qué bien, bueno, una multitud en tu casa, Paula, me alegro, bien, disfrútelo, Mirá, Ale 17 me manda la foto, están con torta negra y con cremona. A mí dame cremona, la torta negra no la quiero ni por casualidad. Y ya lo he dicho mil veces, no hay nada peor que alguien va a comprar una docena de factura y pide dos tortas negras y esas dos tortas negras contaminaron toda la bolsa de factura. Y te queda ese azúcar de mierda arriba de la, de la crema pastelera, arriba del dulce de membrillo... Te baña también una media luna de grasa o de manteca, una porquería. Aparte, bolsas aparte para eso, viejo. Queda una tortanera metiéndola con todo. Basta. Buen día, negro. Acá farmeando aura desde temprano, dice el chat, reportando desde Otamendi. Bueno, ¿cómo será farmear aura en Otamendi? Estaba pensando. Qué grande. Bueno, muy bien. Después seguimos más, ahora tranquilo. Racista, me dice el otro. Pero decime si no pasa eso con el azúcar de las tortas negras cuando te la dan en una mezclado con una docena de facturas. Horrible. Eso es porque no saben, dice acá mi amigo Pablo. Primero se pide la torta negra para evitar contaminación. Qué grande.

Muy bien, y esto es una una vuelta, ¿no? Porque este tema originalmente está grabado hace mucho tiempo, pero la grabadora, como suele hacer, saca, los contrata, los contrata a varios de estos artistas, ¿no? Si todo que ya tienen una trayectoria, y si tienen discos que no están editados con ellos, se los sacan del catálogo de Spotify, por ejemplo, o de YouTube, y les hacen grabar con el tiempo después discos nuevos. Lo mismo pasó con Masacre, lo mismo pasó en algún momento con Orcas, pero ahora Orcas lo recuperó, ¿eh? Pero bueno, tienen esa costumbre. Está bien, estará linda la versión nueva, todo, pero la versión vieja, si uno la quiere escuchar, porque no la puede escuchar de nuevo, ¿no? Pregunto, pero bueno, en fin. Y acá vamos con una regrabación, pero esta de motu propio, exactamente. Le hicieron para un grandes éxitos, en donde dijeron, bueno, grabamos todo de nuevo.

0: Y dale con el telefonito, se te va a caer el pulgar de tanto scrollear. Acordate que en Instagram estamos como @audiomongo. Pasá y déjanos cariño.
1: Es la hora 10, 3 minutos.
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0: Estados Unidos se ha embarcado en una nueva era en su política exterior.
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0: Exactamente, acá llegamos, es otra cosa lo que tenemos por acá. Mira vos, un día como el de hoy, estaba mirando, un día como el de hoy nacía Ricardo Montaner. Así es, sí, ¿qué va a ser? Bueno, también caía la primera bomba B2 sobre Gran Bretaña, un día como el de hoy, en 1944, ¿no? Pero yo creo que el dato político, para que, viste, cuando te dicen, no, porque las instituciones en Estados Unidos, bla, bla, bla, bla, bla, bla. Un día como el de hoy, pero en 1974, el presidente estadounidense Gerald Ford, que había sido, asumió porque tuvo que renunciar por un escándalo, quien había acompañado a él en la fórmula, el presidente Nixon, ¿no? O sea que su vicepresidente, ejerciendo como presidente, indultó todos los delitos que Richard Nixon pudiera haber cometido durante su mandato. Esto es una cosa de loco, no me creo, En serio, el presidente estadounidense Gerald Ford indulta de todos los delitos que Richard Nixon pudiera haber cometido durante su mandato, un día como el de hoy, en 1974. Muy loco, muy loco, sí, realmente. Bueno, pero ahí está. Después cuando te quieren tirar un ejemplo, te tiran, no, esto. Pero de esto no te cuentan, no te lo hablan. Bueno, muy bien, y otra cosa. Vamos a ir, ahora sí vamos a ir con la música que tenemos por acá. Y tenía ganas de escuchar estas versiones que están muy buenas. Vamos a arrancar con dos versiones unplugged, de sendos temas muy conocidos. Y arrancamos con...
1: Plush.
0: Exactamente, Plush. Los Stone Temple Pilots.

Todos los días nos volvemos a encontrar. Sin promesas, sin flores. Con rock, información, pero la misma relación tóxica de siempre. Temporada 21 de No Todo Es Tan Así. Desde 2006, fingiendo cordura. Ah, bien, acá estoy. Perfecto. 10 y 21 de la mañana. Muy bien, ahí está Leo contento con el tema de Pearl Jam, la versión unplugged de Jeremy, que se conoció pirata esa. En su momento no tenían más discos, tenían solamente el primer disco los Pearl Jam en el momento que lo grabaron. Los invitaron y todo, pero nunca lo metieron oficial. Con los años lo oficializaron y lo metieron dentro de su discografía. Y antes eran los Stone Temple Pilots, en una de las tantas versiones que tiene este tema, ¿no? Porque hay varias versiones acústicas. Esta sí, es la que muy buena. Como dice mi amigo Churchilo, claro, el afile. Es que en inglés dice Brian Feeling, claro. Y entonces acá, claro, ahí está, sí. No podía ser de otra manera. ¿Qué más? A ver, bueno, tengo de todo un poco, pero bueno. ¿Qué dice por acá? Cabe dice por acá. Buen día, Nero. ¿Qué pide tortita negra? A ver, ser el mismo enfermo que pide pizza con alará. No tengo ninguna duda, ¿eh? Y gratitud por poner cadena y repudio por poner bulldog. Che. Los quiero ver ahora después, en un rato, cuando cambiemos de música, porque ahora sí, vamos a cerrar con dos temas, pero después cuando volvamos con Nacionales vamos a ir con una banda argentina nueva, vamos a comentar algo, y me gustaría escucharlos, me gustaría escuchar, sobre todo a todos los opinólogos musicales, me encantaría. Bueno, me voy para el otro lado, pero les quiero contar antes de ir a la música, porque justamente una de las cosas interesantes que sucedió un día como el de hoy, pero del 2003, es que se terminó llevando adelante una embestida muy grande por parte de la industria musical contra la piratería, ¿no? Bueno, pero no fueron contra, qué sé yo, ponele como... van cada tanto y no pueden, ¿no? Viste que a veces, qué sé yo, ponen con algunos sitios de torrent, como Bahía Pirata, o qué sé yo, Torrentio, o se la agarran con algunos programas, cuando en realidad los programas no son los que están dando el contenido. Pero bueno, la primera que hicieron, y es una de las que generó justamente el señor que ocupa la batería de Metallica, Lars Ulrich, cuando sentía que le estaban robando... los que pirateaban algún disco de ellos y todo. Esta es la gran embestida. 8 de septiembre del 2003 mandan 261 demandas en Estados Unidos contra usuarios particulares. Es como si me mandaran a mí, me mandaran a vos, que puede tener alguna cosa, pero bueno. Los encontraron y le mandaron demanda. Pero bueno, entre todas las que mandaron, le mandaron a alguien que se llama Briana Lajara, el 8 de septiembre del 2003 tenía 12 años, claro, 12 años, exactamente, y le llega a la casa, le llega la citación, la acusación de estar con material como es pirateado, y que, bueno, estaba haciendo un uso ilegal de obras artísticas que le pertenecían a Universal, a Warner Bros., a Sony Music y toda esa historia. Bueno, lo que tenía la chica era un par de... tenía más de 1000 canciones en su computadora. Entre ellas había canciones de Cristina Aguilera, María Carey, Madonna, Dido, y había temas que estaban grabados de programas de televisión y todo. Y lo estaba compartiendo. Así que después, bueno, ¿no? Imagínense, la señora, la madre salió, ¿no? Y bueno, para colmo de males, porque no fueron demasiado vivos, ¿cómo resolvieron esto? La madre a las 24 horas se asesoró y todo, y lo que hizo fue pagar $2,000, y una disculpa pública de la nena de 12 años. Bueno, la causa fue retirada a cambio de este acuerdo, y Briana declaró que lamentaba lo ocurrido y que amaba la música y que ella no quería perjudicar a los artistas que tanto le escuchaba.
Y el asunto fue bastante jodido porque obviamente la madre con el susto hizo todo esto, pero la reacción del otro lado de que demanden a una nena de 12 años por tener canciones así, o a un tipo de 71 años y personas incluso que aseguran no haber utilizado ni siquiera un miserable programa de intercambio, pero que se habían equivocado, el tema generó un bolonqui bárbaro en Estados Unidos. Y sí, eran por uno de los tantos programas que había en aquel momento, el Casa, que tal vez alguno se lo acuerde, ¿no? Así que bueno, todo esto hizo también que después cayera, ¿no? Napster y toda la historia, pero bueno. Ahí está, demandaron a una nena de 12 años por tener tema de María Carey, increíble, bueno. Te la agarra un, a la causa un abogado de esto de acá y me parece que terminan pagando ellos, ¿eh? Alice in Chains.

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2: Es la hora 10:32. 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

Muy bien, bárbaro, si los apuramos se los cuento, bien. Vamos a estar abriendo con una banda que se llama Boiler, una muy buena banda, con la que me tropecé hace un par de días y que me llamó la atención cuando empiezo a averiguar un poquito, primero porque te llama la atención, son todos pibes que tienen entre 17 y 24 años y arrancaron hace un año y medio nada más, Son de Carmen de Patagones, no es un lugar demasiado tocado, ¿no? En la Argentina como para decir, bueno, salimos de acá y nos hacemos famosos, pero son otros tiempos, ¿no? Realmente, y la cosa es que arrancaron haciendo versiones, de versiones pesadas, de Easy A, de Duki, y bueno, justamente, bueno, pero siempre llevándolos al terreno del estilo de ellos, que era un rock más pesado, ¿no? Más duro. Y la fórmula fue mutando hasta que empezó a ser, ¿no?, como new metal. Sí, y entonces, bueno, claro, uno lo primero que dice, pero eso se murió hace como 20 años. Bueno, no necesariamente. Tampoco se murió Led Zeppelin, y ahí tenés a los Greta Van Fleet. Sin embargo, los Boiler no son una banda que estén copiando precisamente ni mucho, porque en realidad tienen muchos de los elementos de lo que se escucha acá, de lo que está sonando acá, pero de otra manera. Así que bueno, y si ya los descubrió y escuchó las versiones, los invitó a ver un show de ellos en Ferro, a ver un show de él, ¿no?, en Ferro, y de ahí, los invitó para que lo telonearan en un festival, Y Fred Durst, el cantante de los Limp Bizkit, les dejó un comentario, muy elogioso en las redes sociales sobre uno de los temas. Temas propios, porque no hacen covers, aclaro, por las dudas. Así que bueno, sacaron y grabaron ellos mismos y se ve todo que es absolutamente a pulmón, su primer EP que se llama Por la Celeste y Blanca, lo sacaron el año pasado. Y ahora metieron otro disquito nuevo, otro EP nuevo. Así que bueno, hay varias canciones, tienen varios singles, y bueno, y eso sí, los llevó a girar por varios lados. Ya estuvieron tocando en Mar del Plata, en La Plata, Rosario, Córdoba. Y si uno ve alguna de sus redes o todo, va a ver primero que no hay ninguna impostación, no hay nada que vos digas, a ver, hoy se disfraza, no, son, sí, 4 o 5 pibes que los ves, y uno con una remera de Maiden, el otro con una remera de los Ramones, pibes chicos, son pibes de 17, 20, 18, 21 y 24, creo que son ahí, una cosa así, o sea, no, llama la atención porque no hay nada que vos digas, esto está reproducido, nada de maquillaje, peinadores, nada de eso, al contrario, bastante yo me te diría, cuando lo ves, sin embargo, cuando lo escuchás es otra cosa. Y el tema, a mí lo primero que me llamó a preguntarme, digo, bueno, ¿qué pasa? ¿Está volviendo el new metal en la Argentina? Y hay varias bandas que están yendo por ese lado, pero ojo, es como que en vez de hacerlo al estilo como lo hacían los Limp Bizkit,

al inicio de Linkin Park o de Korn. Acá lo que entra no entró por el lado del rap, sino que entró por el lado del trap, que es eso que nosotros sabemos que está por todos lados y todo. Pero bueno, los flacos lo agarraron para hacerlo sonar como a ellos les gusta más. Y por eso hay varias bandas, Kia, el 911, Diana, también, aunque esta ya está como un poquito más producida, ¿no? Hay una banda que me llamó mucho la atención, que otro día vamos a poner, que se llama Bullet Post Gatille. Me pareció muy bueno el nombre, me llamó la atención y bueno. Y ya hay muchas listas que uno puede encontrar en Spotify de New Metal argentino. Sí, pero es new, realmente, porque es nuevo. Está rehecho acá. Así que bueno, vamos a escuchar un temita. Creo que es uno de este disco que, como les dije, se llamaba LP por la Celeste y Blanca. El tema se llama Bunker, ¿eh? Y ahí va.

0: Muy bien, y estos eran los Boiler de Carmen de Patagones, sí, haciendo Búnker.
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2: Bueno, y con esta otra banda que vamos a escuchar, esta banda es de Lomas de Zamora, también se formó hace poco, el 2021, así que bien, y ahí está. Voz, guitarra, teclados, bajo, batería, es así. Y bueno, y querés buscar y le vas a encontrar un montón de cosas. Ojo, esta banda, yo la verdad que también llegué, la escuché así, digo, cuando... La vez la primera vez me llamó también la atención. Después me puse a buscar un poco más. Encontré, tienen varios EP, tienen su perfil en Spot y todo. Hay de todo un poco. Las letras siempre tienen que ver con una cuestión social, ¿eh? Así que bueno, hay mucho de... Sí, realmente, mucho de realidad, ¿eh? A través de todo esto. Y los pibes y estos ya empezaron a tocar en varios lados también, ¿eh? Han tocado en el Roxy, Maquena, el Emergente y todo. Y el último disco... Caracoles, está muy bueno, realmente me pareció también una cosa interesante. También en esta me parece que hay un poquito más de producción, pero bueno, tal vez sea mi oído. Pero ¿cómo llegué? Y porque acá versionan un tema clásico del rock nacional y lo mechan con una canción de ellos. Así que bueno, en una de esas, ¿quién les dice? A ver qué tool.

¿Cómo suena el Top Pibe? Gestal, muy buena banda, che. La verdad, a mí me gustó. Escuché varios temas más también y todo, pero digo, bueno, vamos a tratar de entrar con el cover primero y a ver qué onda. Pero realmente tiene muy buen sonido, me encanta cómo suena teclado, todo, sí, tienen buenas ideas. Así que bueno, ven, 8 minutos, 8 minutos para las 11.

0: Muy bien, y entonces tenemos una temperatura de 14 grados en este preciso momento en nuestra zona, el día que sigue soleado. La térmica ya es igual a la temperatura, estamos con 14 grados de térmica también, así que bueno. La máxima para hoy 19 grados, promesa de cielo despejado durante todo el día. Y la humedad ahora es del 54%, la presión atmosférica se mantiene igual, 1022 hectopascales, y los vientos soplan a 11 kilómetros desde el norte.
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0: No es Rammstein, aclaro, por las dudas, ¿eh?
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0: Vamos al extendido del tiempo, nos dice, para mañana miércoles tenemos entre 8 y 19 grados, con un día que va a estar parcialmente nublado. El jueves entre 10 y 22 grados, ¿eh? Va a estar parcialmente nublado todo el jueves. Y para el viernes entramos al fin de semana con todo el día nublado de punta a punta, a una mínima de 10 y una máxima de 17. Sí, y el fin de semana se viene más fresco, ¿eh? Porque habíamos llegado a los 22 el jueves, pero bueno, no. El sábado y el domingo para que te abrigues nuevamente. El sábado entre 7 y 13 grados, mayormente nublado. Y el domingo entre 4 y 13 grados, parcialmente nublado. Sí, como para que te abrigues, ¿viste? Para que no andes, no quieras salir de camisita o remerita. No hay anuncio de agua, ¿eh? Desde aquí hasta el domingo, así que solamente tenemos unos picos de temperatura de 19 y 22 grados y 17, y luego de eso el fin de semana 13 grados.
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0: Muy bien, bárbaro. Y esta banda que se llama Leibach, que es una banda muy vieja que arrancó a principios de los 90 y es la banda inspiración de Rammstein, ¿eh? Sí, es la banda inspiración de Rammstein. Por las dudas, ¿no? Porque también piensan que estos tipos lo estaban copiando. No, para nada. Vamos al compacto de noticias y está auspiciado por...
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0: Y así comienza el primer compacto de noticias del día. No todo es tan así. Vamos con Diario Perfil. ¿Qué nos cuenta primero? Encuesta, tres mujeres son las mejores posicionadas en el ranking de imagen. El sondeo de Atlas, Intel y Bloomberg muestra cómo quedó el mapa de opiniones sobre los principales dirigentes y deja algunas señales sobre el lugar que ocupa Javier Milei. Pero tres mujeres son las dirigentes mejor posicionadas, escucharon bien, Miriam Bregman y luego Patricia Bullrich y Cristina Kirchner. Además, trasladaron a Fernando Cerimedo a la cárcel de Chonchocoro y apunta contra Nadia Beller, que me perdone, presidente. Manchó a todo el mundo, boludo, tipo. Para cómo el presidente de Bolivia dijo, no, yo no tengo nada que ver con él. Y salieron a la luz las fotos de la reunión de él con el presidente boliviano y después, claro, la embajada de Estados Unidos. O sea, mirá vos si... Lo llevaba a esas reuniones y todo. El secretario de Malvinas de Tierra del Fuego pidió más decisión, derogar el tratado de inversiones con el Reino Unido. Fue un error geopolítico. Sandra Petovelo culpó a los gobiernos kirchneristas por el mal resultado de las pruebas PISA. Ay, en fin, bueno, y ahí está. Boca en la Sudamericana, el desafío de recuperar la mística coopera. Pasamos a página 12. Confirmaron los sobreseimientos. La Cámara Federal de Milei salió al auxilio de Macri y Caputo. Mariano Llorens y Pablo Bertuzzi. Qué dupla de... Esta es una dupla fantástica. De pádel. Hicieron caer otra causa por espionaje ilegal que tenía el expresidente como imputado y además hicieron lo propio en la denuncia en la que estaba pedida la indagatoria del actual ministro de Economía por negociaciones incompatibles con la función pública. El Reino Unido impuso inéditas sanciones a Israel por los asentamientos en Cisjordania. Mirá vos el quilombo que se está armando. La medida tendrá impacto en el tema Malvinas y... En fin, la estrategia opositora para desnudar el giro malvinero de Milei. Bueno, Cerimedo irá a la cárcel más dura de Bolivia, el Chonchocoro, así es como se llama. Hay preocupación en el entorno del consultor. Españolo, ¿se acuerdan de Españolo ya a esta altura, no? Pero bueno, intentó pero no pudo impedir el peritaje de sus audios en Andis, la causa de las coimas en discapacidad y el 3%. Dibu Martínez, nominado al Balón de Oro y va por su tercer galardón, como arquero, sí. Muy bien, la justicia bonaerense frenó por 60 días el nuevo régimen penal juvenil en la provincia ante la falta de infraestructura. El gobierno anunció la primera medida contra 5 empresas hidrocarburíferas que operan en las Islas Malvinas. Yo lo que estoy esperando es cuál es la sanción a Elon Musk, porque Starlink opera en Malvinas y opera acá en la Argentina. Vamos a ver, si no se la va a llevar así nomás Elon Musk. Bueno, y el ministro israelí pidió que su país reconozca la soberanía de Argentina sobre las Islas Malvinas e imponga sanciones a Gran Bretaña. ¿Todo esto por qué? ¿Porque nos quieren? No, porque Gran Bretaña le puso las sanciones sobre Cisjordania. Así que bueno, no, ahí viste, porque algunos... Ahí me encanta porque viste, hay gente que dice, no, porque... No, muchachos, nosotros somos un granito de arena metido en el lío de esta geopolítica, es otra cosa. Bueno, muy bien, y entonces, sí, ahora que ya terminó, te cuento. ¿Quién auspició el primer compacto de noticias en No Todo Están Así?
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0: Muy bien, y ahora vamos a cerrar con una banda que sí podemos quizá meter dentro de esa bolsa de las bandas nuevas que hacen new metal en la Argentina. Sí, se puede meter tranquilamente, pero esta tiene una particularidad. Si bien empezaron a correr solos y todo, O'Connor los llevó a un escalón un poco diferente. Porque, bueno, primero que la usó a la banda para hacer un recital, O'Connor y Darlo Todo, donde O'Connor, bueno, hizo canciones de todas sus épocas y todo, y los Darlo Todo le hicieron de banda de soporte. Y además también sacaron, por ejemplo, Imágenes Paganas, el cover de Virus y varias cosas, Darlo Todo con la voz de O'Connor. Acá vamos a escuchar a la banda sola, haciendo un tema que conocen muchos. Varios. Mastiffal tiene una versión también de este tema, ¿sí?

0: Y dale con el telefonito, se te va a caer el pulgar de tanto scrollear. 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
1: Es la hora 11:04.
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0: Ajá, ¿cómo estamos? Exactamente, 11:10, 11:10.
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0: Vamos rápido, a ver. ¿Qué tenemos por acá? Buenos días, nuestro asesor letrado, ¿cómo le va? Muy bien. Dice, buen día, todavía estoy asombrado por todo el saber facturil de tus oyentes. Creo que ni... que ese cojito de Descartes puede separar semejante desborde de sapiencia. Que dice, contra bucílago que forma la tortita negra mezclada con la crema pastelera y la humedad del ambiente, tengo opiniones encontradas. No, pero en serio, es asqueroso. Si viene con crema pastelera, quiero crema pastelera, no quiero masticar otra cosa. No sé si la panadería o la pastelería es su vocación, sí puedo asegurar que por lo menos la degustación sí. Ah, bueno, sí. Eso seguro, sí, sí. Acá tenemos, hay gente que la degustación acá lo pierde, sí, totalmente. ¿Qué tal? Dice Jera por acá, buen día. Con el auto en el taller me tomé el sitio desde Los Seibo hasta el centro. Me senté adelante, qué maravillosa vida de pueblo que tiene Zárate. La vas a extrañar, guacho. Los pasajeros suben y saludan con un hermoso y correspondido buen día. Se saludan entre pasajeros, el chofer preguntando por la familia más de uno. Voy a extrañar, y bueno, claro, cuando vos pasás todos los días lo conocés. Yo recuerdo los años míos de comisionista. Te digo que la gente con la que viajaba todos los días, pero sí. Mirá, me hice un amigo, y los choferes, pero era... Sí, y más de una vez no pagaba. Más de una vez no pagaba. Bien, bueno, ¿qué dice por acá? No, mataron a Torcoletti, ¿no? ¿Qué pasó? ¿De qué estamos hablando? ¿Qué está diciendo, Germán? No tengo ni idea qué pasó, Bueno, ¿qué otro? Por acá que estábamos hablando... Ah, que nos estaba... Sí, acá nos estaba comentando Jorge... Parate, ahí dice... Amigos, somos un granito de arena, pero tenemos lo más dulce, el agua, ¿Seremos Malvinas en esos tiempos? ¿Quién sabe? Yo, la verdad, sí, obvio, no, en la ecuación entra eso. Pero ojo, yo digo, somos un granito de arena en el medio de la geopolítica porque no tenemos fuerza para ir para un lado o para el otro. A eso me refiero. Y más cuando vos, encima de todo, haces todo para bajar los brazos o para ponértelo en la espalda. Ese es el tema. O sea, Venezuela tiene la reserva de petróleo que tiene y bueno, y también no es un jugador en la arena geopolítica. Es justamente eso, una víctima de lo que tiene debajo de su tierra. ¿Qué es lo que le pasa a la inmensa mayoría de los países que como el nuestro, que tiene un montón de riqueza, pero no tuvimos la... Sí, claro. No se nos ocurrió fabricar misiles y bombas atómicas desde temprana edad. Ese es el problema. Primavera cero, dice por acá mi amigo Churchilo. El que mejor iría para cover metalero es en Remolino. No sé, pero Primavera cero junta mucho más que en Remolino, te puedo asegurar, Sí, totalmente. ¿Quién más? A ver, no lo saludé por acá a Quique, le mando un abrazo, que estaba haciendo por ahí una... Sí, estaba haciendo un curso, muy bien, un abrazo, Quique. Buen día, negro, dice Ismael, por acá, pobre Lás, no le alcanzaba para llegar a fin de mes, y a la nena la demandaron por mal gusto, me parece. Claro, era la que tenía los temas de María Carey y de cosas así. Qué panto, pobrecita. Bueno, che, ¿alguien más que me quede por ahí? No. Bueno, cualquier cosa, sigo luego. Porque ahora viene esto. Sí, exactamente. Es un bolsiqueo emocional de los 90. No, choreo hacemos con los 80.

Bárbaro, ¿eh? Gran disco este, ¿eh? Are You Gonna Go My Way. El tema es Believe, ¿eh? Uno de los temas más escuchados debe ser este, ¿no? De Lenny Kravitz. Bien, y bueno, vamos a pasar, ¿eh? Ahí está, de un yankee a un británico, o mejor dicho, a unos británicos. Estos son los Blur.

Imagínate 20 años musicalizando las mañanas. Fuimos testigos de grandes cambios, resurgimientos, nuevas tendencias, de prometedores debuts, abrumadores éxitos y de caídas estrepitosas. Y todo eso sin cambiar una coma de nuestro guión original. No todo es tan así. Orgullosamente, más previsibles que un disco nuevo de AC/DC. Bueno, muy bien, y habíamos escuchado a Blair, habíamos escuchado a Lenny Kravitz, así que bueno, viene por ese lado la cosa. 11 y 23 de la mañana. Ajá, sí, tenemos ahora, dentro de un rato, vamos a estar haciendo el disco menos pensado. Un discazo, te puedo asegurar que es un discazo. Ah, para mí al principio era un poco como desparejo, con los años, bueno, lo terminé de incorporar y todo. Y es un quiebre en la carrera de una banda, tiene muchas cosas para decir ese disco, y bueno, y tiene una, sí, y tiene algo, una historia muy, muy particular alrededor, comenzaron con un miembro menos a grabarlo, sí, y cuando terminó la grabación, sí, ahí está, completaron la formación, pero lo arrancaron así, así que bueno, ahora van a escuchar. ¿Qué más? Hola Otto, querido, buen día, dice, pedazo de solo tiene este tema, el de Lenny Kravitz, sí, una belleza, y yo se lo terminé mochando al final. Bueno, un abrazo Otto. Pero escuchame una cosa, no lo empecé a ver, Germán, no empecé a ver la serie y ya me está tirando por acá, no, no, cuando me entere algo de Silo te lo voy a decir, vas a ver. Voy a agarrar y me voy a poner a leer los libros de Silo y te voy a spoilear toda la última temporada. Qué cosa. Bueno, ¿quién más? A ver por acá, ahí estamos, bueno, muy bien. Buenos días Manu por ahí, que dice, che, muy buenas las bandas, Pasame los nombres, ahora te paso los nombres, ya te paso los nombres. Eran Boiler y Gestalt, pero bueno, Boiler como Boiler, con Y, con B larga. Ahora Gestalt tiene otra cosa, ahora ya te lo pongo por acá. Bebu me compartía también hace un rato, mi amigo Masochi, que le gustaba la primera banda, Boiler, pero que la segunda dice que destrozaron el tema de Pescado. No, a mí me gustó el sonido, al contrario, me gusta el sonido ese, con ese teclado ahí, toda la viola, más un sonido más garallero, más así. Igualmente son bandas que no tienen mucho recorrido y no tienen una gran producción, la producción es propia. O sea, no, van a ver que no. Si los buscan por ahí en YouTube y van y ven los videos, se van a dar cuenta, que es una cosa muy, muy autogestiva, es muy interesante eso. Bien, bueno, entonces seguía por este lado. El tema que viene ahora es algo de este disquito que es un muy buen disco también, Standing on the Shoulder of Giants, sí, parado en los hombros de gigantes. Y el tema es Go Let It Out, son los Oasis, sí.

¡Ay, qué gran banda, eh! Bueno, está. Siguen, ¿no? Siguen, no se pelearon más, ¿no? Ayer, antes de ayer vi un video que estaban los dos juntos, muy, muy amables los hermanos Gallagher, ¿eh? Lo que hacen los años, ¿eh? Y la madurez, es increíble, ¿eh? Bueno, el cierre lo vamos a poner con otro... Y tiene un discazo, el disco menos pensado. Lo único que voy a decir es que es un disco de 1976. Hola, negro, buen martes, linda musicalización la de hoy, ¿eh? Che, este tema de Oasis usa las mismas notas y sonido que el melotrón de Strawberry Fields Forever en The Beatles. ¿No te parece? Mirá, la verdad, no sé. Pero es Oasis, Ignacio. O sea, ya es como de... pará. Me hace reír porque me hace acordar a lo que me dijo un amigo una vez hablando de Oasis, ¿no? Así, bueno. ¿Querés un tema? Claro, un tema viejo de los Beatles, un tema viejo de los Beatles. Los temas más nuevos de los Beatles son los de Oasis. Bueno, en fin. Ya está, me río yo solo, no importa. Un abrazo, Nacho. Un abrazo, Fabi, querido. Negrito, buenos días. Firme con la radio, me dice por acá mi amigo Fabián. Desde Concepción del Uruguay, ¿eh? Ya está, le vamos a dedicar el tema de The Cure, ¿eh? Haig. 11:30 de la mañana, aquí en Zárate, en Campana, en Concepción del Uruguay, en Otamendi, en Maceió.

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2: Es la hora 11:34 minutos.
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Dios día, ¿qué tengo por acá? Hola, dice, hola negro, qué lindo tema de Oasis, sin comentarios alusivos, A mí me gustan los hermanos Gallagher, qué sé yo, De Cure mucho mejor, lamentablemente nunca pude ir a verlos, ojalá que vuelvan. Andan de gira, sí, no, hasta ahora no han demostrado que vayan a parar los de Cure, mejor dicho, Robert Smith, ¿no? Además hay algo particular con Robert Smith, tiene un pequeño problema con la industria de los recitales, que ya es una cosa inmensa. Live Nation es una empresa que comenzó a organizar así pequeños recitales, después empezaron a ser más grandes, después empezaron a hacer contratos con las giras de grandes artistas, después empezaron a comprar lugares o a alquilarlos por mucho tiempo, lugares emblemáticos para tocar, como el Estadio River, por ejemplo. Y entonces, sí, Live Nation terminó siendo un pulpo que ahora pone las entradas a un valor que todo el mundo se queja. No solamente el argentino se puede quejar de que las entradas están carísimas, sino que también sucede lo mismo en Inglaterra, sucede lo mismo en Estados Unidos, en todos los lugares de Europa, los cuales las giras siempre se acercan las bandas más grandes y todo, siempre está el mismo problema. Y The Cure no participa de eso, y The Cure cobra las entradas mucho más baratas. Es un tema que sí, ha dado que hablar por ahí, que lo han cuestionado mucho, y Robert Smith dijo, ¿no?, que para él le decía que él lo que quería que fuera la gente y no que tuviera que empeñar un ojo, un riñón para ir a verlo. Así que, hola Nero, buen día, quiero escuchar algo de Todos Mis Muertos, dice por acá. Bueno, ¿qué cree que te diga? La verdad que en este momento no tengo nada, así que bueno, en una de esas mañana. Y cumplimos entonces con la consigna nuestra, que es pedilo, que nosotros te lo negamos.

Al aire, no, hoy no. Bueno, vamos a lo nuestro, vamos al disco menos pensado, ¿eh? Dale. Sí, señores, efectivamente, el disco menos pensado del día de hoy es Black and Blue. Black and Blue, negro y azul, la acepción que se te ocurra por azul, triste también. Pero bueno, el tema es que justamente este disco grabado durante todo un año, los Stones entraron ya sabiendo que le faltaba un guitarrista. Y así todo dijeron, vamos a entrar a grabar igual el disco. Total, mientras tenemos un par de temas y todo, vamos tirando y podemos ir invitando guitarristas y probando con algunos. Porque efectivamente ya sabían que Mick Taylor no iba a participar de esto. Y entonces, bueno, Jagger y Richard dijeron, vamos, ya estamos, nos metemos en el estudio y empezamos. Y lo grabaron entre diciembre del 74, que fue cuando les dijo Mick Taylor que no estaba más con ellos, y diciembre del 75. Lo publicaron el 23 de abril de 1976. ¿Tenemos prueba? Sí, históricamente, y a través de documentos se sabe que tres guitarristas metieron mano acá en este disco. Además de Keith Richards, obviamente. Pero bueno, los Stones venían realmente de una era en la cual habían cambiado su sonido, y es un sonido muy particular. Se puede decir que arranca más o menos en Let It Bleed, cuando comienza a participar Mick Taylor, y después de eso entran y pegan Sticky Fingers, The Silent Main Street, Godhead Soup, y finalmente el último disco de Taylor, que era It's Only Rock and Roll. El sonido de los Stones, que había cambiado totalmente con lo que era la década de 60. Así que entonces a partir de este disco comienza algo diferente. Y ese algo diferente, la banda comienza a grabarlo, como te digo, con una gran cantidad de guitarristas ahí, en la sala de espera. Y entonces, a ver, ¿quiénes eran los que andaban dando vueltas por ahí? Mirá, te cuento. Ron Wood de los Faces. Harvey Mandel, que era guitarrista de Canned Heat. Wayne Perkins, que era un músico de sesión. Un tal Robert Johnson, que era guitarrista estadounidense, pero que obviamente no era Robert Johnson, bluesero de la década del 30, no. Jeff Beck, Roy Gallagher, Steve Marriott de los Humble Pie, y Peter Frampton también de los Humble Pie. Ojo, estos no participaron del disco. Sí participaron de todo lo otro, que era empezar a zapar temas y todo, ¿no? Y dije, bueno, mira, ahí vamos a zapar, lo invitaban. Y por ejemplo, el caso de estos últimos, Jeff Beck, Gallagher y todo, no les dijeron que estaban necesitando un guitarrista. Casi que los engañaron. Algunos que también pensaron que podían llegar a andar era Ray Cooder y todo, que era el tipo que había colaborado con los Stones en algún momento, pero no. En realidad, la guitarra que sí quedaron en el disco fueron las de Ron Wood, la de Harvey Mandel y la de Wayne Perkins. Pero además también tiene otra particularidad. Es el primer disco donde Keith Richards decide, che, Mick, ¿sabés que me compré una casa en Jamaica? Y me hice un par de amigos y todo, y mirá lo que andan tocando por allá. Ojo, esto no fue en el momento, sino el año anterior. En el año 73, antes de empezar a grabar, Keith Richards va y consigue una quinta que le gustó, que está muy buena, que es un lugar en donde, bueno, tiene sala de ensayo, se lo armó. Le gustó y empezó a ir de vacaciones. Y después con el tiempo empezó a ir cuando quería rajar un poco del quilombo en Gran Bretaña, el asedio de la prensa y todo ese tipo de cosas. Y le terminó sirviendo como un refugio, pero también para conocer otros músicos y conocer otros estilos musicales. Por eso, este disco es el primer disco que tiene un reggae de los Stones. No es el último, pero es el primero. Así que bueno, Jeff Beck y Roy Gallagher, que son dos tipos realmente grandes, bueno, los dos fallecidos, ¿no? Pero realmente eran muy buenos, no sabían que estaban por audicionar. En realidad fueron y los invitaron para hacer una zapada y todo, y bueno. Y es más, Jeff Beck luego contó en un libro autobiográfico, bueno, una biografía que le hicieron, es que participó de estas sesiones, pero que él no sabía, lo habían invitado a zapar. Y encima dijo, y en dos horas apenas pude tocar tres acordes. Sí, se ve que
Qué feo cuando te invitan así, no, nada, ¿no? Bueno, en fin. Y después hubo un par que también casi se convirtieron en Stones. Estos sí, ya tocaron más. Wayne Perkins era un tipo que tocaba en un estudio de grabación en Alabama. Y además había grabado ya con Bob Marley, con Johnny Mitchell, con Leon Russell, con Joe Cocker. Y el tipo era amigo de Eric Clapton, ¿no? Y entonces dice que Clapton, se juntaron un día y Clapton le dice, che, ¿vos sabés que los Stones están buscando guitarrista? Y entonces le dijo, llamalo a Mick. Eric Clapton hizo la llamada y entonces Perkins consiguió justamente aparecer en las sesiones de grabación de este disco. Y es el que mete algo de la guitarra en ese corte que escuchamos con el que abríamos en Hand of Fate. Es uno de los tipos que mete la guitarra y que toca él con una Les Paul y Richard con su Telecaster clásica, ¿no? Pero bueno, vamos a ir con el tema que fue el corte y es el tema que, bueno, abre este disco. Hot Stuff. Y acá ya comienza también otra cosa, sonido de época. Es la primera vez que los tipos ya empiezan así desembozadamente a meter un ritmo funky disco, porque era lo que se estaba escuchando en esa época.

Bien, y acá en este mismo tema es donde entramos en la parte donde aparece el otro guitarrista, Harvey Mandel. En este tema, la guitarra con guagua le pertenece a Harvey Mandel, que es un tipo que si bien venía de una banda o estaba y siguió en esa banda, en Canet Hit, tenía un estilo que era más psicodélico y era más de esa clase de uso de la guitarra, algo que se escucha y se aprecia muy bien en los Canet Hit. Pero no tenía nada que ver con Mick Taylor, no tenía absolutamente nada que ver con Mick Taylor. O sea, era una muestra de que los Stones estaban buscando una cosa diferente y acá la plasmaron. Lástima que, bueno, siguió en la búsqueda de guitarrista. Y además también toca en otro tema, que es esta belleza de tema, mirá.

Y el otro tema lento que tiene el disco, que también, y se las trae, es muy bueno y es más Stone que este, es el que sigue, este Fool to Cry. El disco aparentemente es un poco desparejo cuando uno lo escucha, y evidentemente la llave de que sea así desparejo es, bueno, la pasada de estos guitarristas, que bueno, no todos participan en lo mismo, y sí es cierto, bueno, la base, los otros cuatro, Richard, Wyman, Charlie Watt y Jagger, son los mismos, pero una guitarra sola, evidentemente, y una manera de componer también hacen que el disco parezca un poco desparejo. La cuestión es que luego, ¿quién aparece? Y sí, el que queda, el que entró para reafirmar el sonido de los Stones desde el año 76 hasta la fecha, que es Ron Wood. Y Ron Wood, cuando entró a grabar este disco, todavía era miembro de los Faces. No es que se fue de los Faces y dijo, no, che, mirá, me voy. No, no se fue. Seguía ahí dando vueltas. Y cuando terminan de grabar el disco, empiezan a presentarlo y Ron Wood empieza a hacer la gira con ellos como un suplente. No lo anunciaron como un miembro, pero en el medio de eso explotó Faces, la banda que estaba liderada también por Rod Stewart, que era su cantante, y Rod Stewart se hace solista, y entonces ahí desaparecen los Faces, y bueno, ya que estás, bueno, me puedo quedar, y se quedó. Y de ahí quedó desde el 76 a la fecha. Uno de los temas más, no raro, pero sí, más logrados del disco. Un tema que tiene, sí, una cosa así, de medio de blues gospel. Algo que nunca habían hecho los Stones.

Bien, me hace acordar muchísimo, ¿sabes a qué? A los discos solistas de Hugh Laurie. Sí, el actor de Doctor House, que hace una cosa muy en el estilo así, que está más apoyado el blues sobre un piano y el contrabajo que sobre las guitarras, como estamos acostumbrados con los Stones. El tema se llama Melody, terrible. Además ha participado en este disco también los tecladistas de ellos, Nicky Hopkins, el que los acompañaba desde el principio de los Stones, y Billy Preston, que fue el que se les sumó al final de la década del 60. Y entonces, bueno, para terminar con todo esto que tenemos por acá, vamos a ir con uno de los temas en los cuales sí está más partícipe todavía Ron Wood, porque este sí es un temita más de guitarras, aunque también sigue siendo experimental, porque la verdad tampoco entra dentro de lo que uno diría, esto es un tema de los Stones, si te lo hacen escuchar instrumental, y no sé si lo pensás. Acá me dice Otto, dicen que Jeff Beck iba a entrar antes de Mick Taylor porque era muy serio para hacer un Stone. Igual se ve que siempre lo tuvieron ahí, y sí, pero lo que pasa es que tenía una carrera solista fuerte en los 70. En los 70 era un tipo muy respetado, Jeff Beck. Así que entrar ahí era disolverse, realmente. Era una vez. Un saludo para Figu también ahí que me mandó, qué lindo, un videíto sonando la radio, pero en una playa en Mar del Plata, qué hermoso. Bueno, vamos con el último. Ey, Negrita. Sí. Y este fue el disco menos pensado, Black and Blue, de los Stones, 1976, el disco en el cual probaron un montón de guitarristas y terminaron eligiendo el que iban a usar durante los últimos 40 años.

0: Y dale con el telefonito, se te va a caer el pulgar de tanto scrollear. 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
1: Es la hora 12:04.
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2: ¿Por qué son tan antidictadores? Imaginen que Norteamérica fuera una dictadura. Podrían dejar que el 1% de la población tuviera toda la riqueza de la nación. Quitando más impuestos, ayudarían a sus amigos a enriquecerse. Y apoyándolos así cuando apostaran y perdieran. Ignorarían las necesidades de los pobres en cuanto a salud y educación. En los medios parecerían libres, pero en secreto serían controlados por una persona y su familia. Tendrían elecciones arregladas, engañarían a todos para ir a la guerra. Y las prisiones estarían llenas con grupos raciales específicos.

Bueno, lindo todo, fantástico, 12 y 10 del mediodía, vamos a cambiar la música ahora obviamente, nos venimos mucho más acá en el tiempo. Sí, vamos a escuchar algunas cositas que son más nuevas y todo eso, así que bien. Y de paso también te cuento y te comparto mi indignación, porque esto es mi indignación. A ver si me ayudan futboleros, Acaba de salir la lista oficial de los nominados para el Balón de Oro. Ya sabíamos del arquero, Dibu Martínez, ahí está, merecido, no me cabe duda. Y también, bueno, está la otra que es el que nos interesa, el de los jugadores, ¿no? El tema es que son 30 candidatos a quedarse con el Balón de Oro, Acaba de entrar Lionel Messi, ganador de 8, el máximo ganador de los Balones de Oro, acaba de entrar, El otro que es el segundo no entró. Porque también mirándolo el mundial que hizo, la verdad que... En fin, pero bueno. El tema es que, está Dembélé, que fue el que ganó el anterior, ¿no es cierto? Paris Saint-Germain. El español Rodri, de Barcelona, en Manchester. Mbappé, Real Madrid. Harry Kane, del Bayern Múnich. Y el español Lamine Yamal, que viene con una... Sí. Viene con una manija impresionante, también Barcelona, ¿no? Y bueno, como te digo, lo más destacable de esto aparentemente es Lionel Messi, que es el único argentino, Sí, hay de todo, pero uno dice, está bien, bárbaro. A ver, Dembélé, ¿qué tal la Copa Mundial de Dembélé, por ejemplo? ¿Cuál es la actualidad de Dembélé? Viene de ganar la última Champions, la está rompiendo el Paris Saint-Germain, tiene que estar. Mbappé, y bueno, qué sé yo, pero también tuvo un Mundial muy bueno. Mbappé no lo puede dejar afuera. Rodri, bueno, venimos a caballo del campeonato mundial, pero también está jugando bien en el Barcelona. Yamal juega más en el Barcelona que en la selección, pero bueno, está bien, pongámosle ahí. Messi, y está bien, está en una liga que no está tan bien reputada, pero le va bien, gana títulos, sigue haciendo goles siempre, y tuvo un mundial que la verdad no es para despreciar, ¿no es cierto? La verdad que fue un mundial muy bueno el de él. Ahora, yo me pregunto, por ejemplo, ¿con qué cara podés meter acá a Cucurella? Que puede ser un buen jugador y todo, pero bueno, qué sé yo. Cállate para tanto del Chelsea y bueno, ahora el Real Madrid, ¿no? Marquinhos, que acompañó a Dembélé en el Paris Saint-Germain. Haaland sí, también, qué sé yo, Haaland tiene que estar. Ahora, ¿es necesario, por ejemplo, poner Vinicius? No puedo creer. Upamecano, del Valle. No, la verdad que no lo veo. Cada cagada que había en el fondo de Francia era de Upamecano, ¿no? Qué sé yo, no sé, no lo. A Ferran Torres, a este del Arsenal, bueno, los dos del Arsenal, a Declan Rice y a William Saliba, ¿no? La verdad que no lo. Olise, bueno, ponele. Joao Neves, también Neves se puede. Aparece un ecuatoriano, William Pacho, que también porque está en el Paris Saint Germain, ¿no? Aparece, y merecido, sin lugar a duda, Lautaro Martínez, que bueno. Pero la verdad que hay algunos que no los comprendo que estén acá. No entiendo que estén. Y no, a ver, espero que se... Mirá, no sé a quién se lo irán a dar. Seguramente a Messi no se lo van a dar, porque no. Pero bueno, espero que no se lo den a un español, nada más. Es lo único que espero, porque la verdad, ¿qué querés que te diga? Sí, no. Decepcionante. Yo pensé que era un equipo de fútbol en serio, con todo, qué sé yo, y bueno. Y la verdad que no me da la sensación, no me deslumbró ni mucho menos. Pero bueno, en fin, ya estoy enojado porque ya sé que van a cometer una injusticia, realmente, ya lo conozco a esto. Vamos a ir con The Raconteurs para abrir de su álbum debut. El tema se llama Level. Tiene un aire a Zeppelin esto, sí. Debe ser por eso que me gusta tanto, sí.

0: Ok, acá estábamos entonces, listos para alargarnos por acá, por el lado de los numeritos de los sorteos. Ya tenemos los números de la primera y de la segunda jugada del día. Muy bien, ¿qué me dicen acá? Mira, dice Mauro, me corrige y tiene razón, porque yo apenas cerré el micrófono me di cuenta. Son 50 años de 76 esta parte, Negrito, efectivamente. Entonces digo nuevamente, los Stones grabaron un disco para elegir a quien fuera su guitarrista durante los últimos 50 años. Y ahí quedó. Acá me decía Paula, dice, hey Negrita, mi vieja decía que se lo escribieron para ella. Callate, a mi mamá también le decía Negrita. Sí, sí. Y a la madre de ella también. Y así llegué yo, claro. ¿Qué va a ser, boludo? Es así esto. Acá estamos hablando por acá que me pasa Germán. Sí, qué bueno que está, está muy bueno, Germán. Hablando del disco menos pensado, me dice, podría ser el de Ricardo Darín. La verdad que en serio, algún día tendríamos que hacer algún disco, un disco de esos, ¿eh? Sí, sí. Diseccionar un disco de esos, de los cuales, que se grababa mucho a fines de los 70, a principios de los 80, el disco con alguien que no cantaba, sino que hablaba, recitaba, todo con música arriba, ¿no? Una cosa así. Pero re... Y debe haber chicas que se han comprado ese disco de Darín. Estamos hablando no del Darín de ahora, sino de ese Darín que tenía, ¿cuánto? ¿20, 21, 22 años? Claro, es exactamente. Que grabó un disco. No, era un disco, no, así, medio romántico, todo. Cosa de loco. Bueno, muy bien, ahí está, yo digo, mañana vamos a estar con bandas que pegaron tres discos buenos consecutivamente, ¿no? Que agarraron un nivel y que la hicieron, bueno, con todo. Es lo que vamos a hablar mañana en Rock Calendario, que me estaba preguntando por acá Germán, y me dice, la Berizzo, la Patilla del Abuelo y Banda Los Chinos. La verdad que desconozco si tienen tres discos seguidos. No, no creo. Me dice por acá mi amigo Castro, mañana te destruyo. Perdón, vos vas a venir mañana, y yo lo primero que voy a hacer es recordarte la vergüenza que están dando, y yo estuve esperando que por lo menos le saquen un par de puntos a Atlético Tucumán para subir un poquito más en la tabla, y ustedes ni siquiera esa decencia tuvieron, ni de sacar un empate local. Así que te lo voy a recordar mañana cuando venga. Bárbaro, bueno. En fin, bueno, ¿qué más? Vamos con lo nuestro, vamos con los números de los sorteos. Ahí estamos. Primera jugada del día, salió a la cabeza en la ciudad de Buenos Aires, el dentista. 2637, que ese es el dentista. Y la caída salió en la primera jugada de la provincia de Buenos Aires, el 56. 5556. Pasamos a la jugada del mediodía y salió a la cabeza el 20 en la ciudad de Buenos Aires. 3120. Perdón, y las plantas al mediodía en la bonaerense, 59. 1059. Estos números, ¿quién los trae? 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Que es eso lo que me estaba preguntando, ¿eh? De paso siguen mandando mensajes y todo.
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0: Por favor, manden mensajes. Van a mandar los últimos mensajes. No me estén paviando porque, por favor, sí, estoy tratando de concentrarme en lo que sigue. Vamos a escuchar algo de este disco que es del año, ya te digo, del año 2026. Es lo último que sacó de estudio. 14 canciones las editó en mayo de este año. Nosotros pusimos solamente un tema de este disco y cada vez que vamos a buscar algo en el fondo de la disquería de este hombre, que no está mal, pero la verdad que este tema me gustó. El disco se llama The Voice of Dungeon Lane y es Paul McCartney. Come Inside.

0: Muy bien, y otro disquito. No es el último, pero está muy bueno también este disco. Son los Greta Van Fleet, esto es del 2023, sí. Muy buen, de Indigo Streak, así es como se llama el tema. Así que bueno, siguen sacando cosas interesantes los Greta Van Fleet, ¿eh? No todas se parecen a Zeppelin, pero bueno.
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2: Es la hora 12:32.
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3: La idea de estar informado
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3: oficialmente ha muerto. 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
5: Muy bien, último compacto de noticias del día aquí en No Todo Están Así. 22 minutos, 21, sí, ahí está, para las 13. Sí, estaba mirando, arrancamos por este lado, vamos. Muy bien, ambos diarios, tanto el de la Embajada como el de La Rural, han elegido el tema PISA, las pruebas PISA. Dice Infobae, los alumnos no entienden lo que leen y aprenden cada vez menos, mientras que La Nación titula que la Argentina vuelve a caer en todas las materias y es el peor dato desde 2006. Inflación de agosto, se conoció el primer dato oficial que anticipa el IPC nacional, 1,7% de inflación en la Ciudad de Buenos Aires. Y justamente, bueno, la nota de investigación del diario La Nación. Se fueron todos mis ahorros. La estafa cripto que sacudió a San Pedro y atrapó a miles de vecinos. Sí, esto recuerdo. Corrupción y ludopatía. Un fiscal desvió 425 millones de pesos de cuentas judiciales para pagar sus deudas de juego. Sí, señor. ¿Pueden creerlo? Buscando el noveno, Messi aspira al Balón de Oro. No lo consideraron en 2023 y 2024, pero vuelve a figurar entre los 30 nominados. Y seguimos. Ahí está. Caos aéreo en el Reino Unido. Al menos 9 aeropuertos suspendieron todos sus vuelos de salida, incluidos los de Londres. Y la noticia del mundo del fútbol, que la verdad dice muy, muy triste. El lamento de Alexis McAllister por una situación inesperada que atraviesa en el Liverpool. El Liverpool le avisó que no le van a renovar el contrato. Seguimos. Ahí está Infobae que dice: bleh. Malvinas, el gobierno denunció un entramado societario para extraer petróleo y pidió investigar asociación ilícita y lavado. León XIV, el Papa, encabezará la catedral en homenaje al Papa Francisco durante su visita a la Argentina. Tini Stoessel habló de salud mental y se confesó ante sus fans. Al final es uno el que se termina salvando. Bueno. Ahí estamos, volvemos por el lado de La Nación. La situación es preocupante. El gobierno atribuyó los resultados en la prueba PISA a una trayectoria escolar que se inició en el 2013. Alerta sobre un reciente plan de Hezbollah para matar a un alto jefe de la CID en la Argentina. Dicen que esto fue en abril y el dato fue confirmado por los jefes de espionaje local ante la Comisión Bicameral de Inteligencia del Congreso. El amenazado es Diego Kravets, el segundo del organismo. ¡Buah! Hezbollah, hasta acá. Seguimos. Reapareció Novelli, uno de los protagonistas del caso Libra, vende un curso de trading financiero luego del escándalo cripto. Y seguramente va a haber gente que se lo compre. Impacto en Córdoba, desempleo y crisis en la salud, los factores que confluyeron para el resultado electoral en la ciudad de Marcos Juárez. Muy bien, y para cerrar, ¿cómo pasó la noche Mirtha Legrand en el sanatorio? La diva sigue internada por un problema respiratorio. Bueno.

0: En fin, bárbaro. Ahí vimos un... Sí, andaba un meme de inteligencia artificial ahí que entraba la parca y Mirta Legrand estaba sentada al borde de la cama con una escopeta. ¡Blum! Cuando se abre la puerta. Está muy bueno. En fin, perdón, listo, ya está. Me tengo que ir a otro lado ahora, así que... bueno.
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0: Muy bien, y vamos a arrancar el bloque de metal del día de hoy. Lo vamos a hacer con una banda que nos gusta mucho, que se llama Godsmack.

0: El mundo se encamina hacia un nuevo orden internacional marcado por el reparto del globo en esferas de influencia. La reciente intervención de Estados Unidos en Venezuela confirma la intención de Washington de asumir el control absoluto del continente americano.
1: Bueno, ahora sí, el precio que tenemos que pagar todos como venezolanos es nuestro petróleo, sí, pero quizá vamos a estar mucho mejor, ¿entiendes? Entonces, ahora sí, quizá va a morir mucha gente, ¿o no?
2: ¡Te lo agradezco! ¡Titán nos ha liberado!
3: Ah, yo no diría liberar, más bien, hay una administración nueva.
4: Tras la exitosa intervención estadounidense en Venezuela, se espera que miles de ciudadanos venezolanos regresen a su país.
5: Yo, por ejemplo, no me quiero ir.
6: ¡Van a volver!
7: Esto se va a poner feo.
8: Soy Javier Milei, economista. Soy especialista en crecimiento económico con y sin dinero.
9: Ah, bueno, ahora sí, ¿eh?
10: Están cerrando 26 empresas por día desde que usted asumió. El 80% de la gente no llega a fin de mes. Los tienen.
11: Y en segundos se provoca la hecatombe, la debacle total, la sequía de hechos bochornosos que España no tiene.
12: ¿Cómo quiere que lo arregle? Vamos, dígame, ¿cómo le pongo plata a la gente?
10: El economista es usted.
12: No, bueno, usted, pero digamos, o sea, a ver,
10: usted
12: digamos...
10: Usted es especialista en crecimiento, ¿sí?, con y sin dinero, presidente.
12: No, bueno, digo, pero digamos,
13: sí, pa, digo, vamos a decir, no, esto tal, no se puede, no sé qué, digo...
14: ¿Qué se sabe hasta ahora de los incendios en la Patagonia? El gobierno provincial está convencido de que fue intencional. De hecho, el fiscal general de Chubut especificó que en la zona donde se inició el fuego no se encontraron rastros ni de asado ni de fogón. Es decir, que alguien fue a prender fuego intencionalmente.
15: Aquí tenemos al vocero del Ponciduende, Javier Milei, hablando sobre una nueva ley.
16: En cuanto a tierras rurales, se libera la compra por parte de privados extranjeros. También se elimina la prohibición de cambiar la actividad productiva del campo por 30, 60 años tras un incendio, una ley.
17: ¡Qué coincidencia!
18: Superamigues, Sudamérica está en llamas y los necesita. El presidente de Chile declaró estado de catástrofe en la Patagonia y en la Argentina los incendios están arrasando miles de hectáreas en el sur. ¡Cáspita! ¿Se sabe si estos incendios fueron intencionalmente causados? En efecto, Robin se ha logrado comprobar que los incendios han sido provocados de manera intencionada. ¿Hay sospechosos? Hay registros fílmicos de un pequeño grupo de turistas israelíes encendiendo cigarrillos en áreas donde eso está terminantemente prohibido. Uno de ellos fue capturado en Chile por dicha conducta. Gracias por la información, inspector. Bien, ya lo oyeron, superamigues. Fueron los mapuches.
19: Llego a fin de mes, pero por el hecho de que comparto gastos en mi casa con mi familia. Me tuve que mudar.
20: Para achicar gastos.
19: Sí, sí, sí. A veces yo tenía vehículo propio, personal, lo tuve que vender. Cero capacidad de ahorro. Cosas básicas como salir a tomar una cerveza, ponele. Uno las tiene que empezar a restringir por el hecho de que las birras o 2 kilos de milanesa.
20: ¿Apoyaste la propuesta del gobierno de Javier Milei?
19: Sí, lo apoyé. Tengo muchas dudas igual.
21: ¿Balance positivo o negativo?
22: Positivo.
21: ¿Qué destacás?
22: Hubieron cambios positivos para la sociedad.
21: ¿Vos cuál sentiste así uno?
22: En lo que es la economía, más que nada. Yo siento que la economía va para bien. La sociedad dice que no, pero para mí va bien.
21: ¿Vos de qué trabajás?
22: Yo no estoy desempleado ahora, pero la verdad que...
23: Y ahora le vamos a hacer un honor a una banda que hemos dejado poner en los últimos 2 discos porque la verdad que se pusieron inescuchables. Pero... tienen un muy buen material, digamos, de hace un par de años para atrás. Ojalá que algún día vuelvan. Son los Avenged Sevenfold.

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0: en su casa rascándose las gomas, ahora quiere tomar sol en la terraza. ¿Qué se cree que es? Ella tiene que estar en cana como todos los chorros.
1: Pónganle que yo soy una broncha peronista.
2: Yo escucho al presidente, te guste bien o no, todo lo que cuenta en términos económicos se está cumpliendo o lo cumplió.
3: Los últimos meses, además, sacamos la pobreza a 8 millones de argentinos.
4: Cada 9 millones de personas.
5: Sacamos a 10 millones de personas.
6: 11 millones de personas de la pobreza.
7: A 12 millones de argentinos.
8: A 13 millones de argentinos.
9: 14 millones de argentinos.
10: 15 millones de personas de la pobreza.
11: ¡No lo puedo creer!
12: Make Argentina Great Again.
13: El Banco Ciudad lanzó un crédito de hasta 18 cuotas para pagar las expensas atrasadas.
2: Sus logros económicos y el rumbo que tomó económicamente el país fue todo real.
14: Ah, bueno, ahora sí, ¿eh?
15: Qué bueno que es estar del lado correcto de la historia.
16: Pero tú en casa, renuncia a todo y demuestra que...
17: ¡El pobre es pobre porque quiere!
16: Sí, para demostrarlo enviamos hijo al extranjero. Sin contactos ni educación, sin el apoyo de papi y sin sus privilegios.
17: ¡Tres, dos, uno!
16: ¡Veamos su resultado! ¡Hijo! Parece que otro niño privilegiado no soportó la realidad.
18: La solución que el gobierno les ofrece es la ley de reforma laboral para bajar el costo argentino. Berzo. Berzo dijo que la reforma no es para bajar el costo argentino, sino para aumentar la ganancia del argentino piola. Eso. Y si no, fíjate los artículos importados. Los traen a 2 y los venden a 35 el costo argentino. Es que todo el mundo se quiere hacer rico en 15 minutos sin arriesgar nada y jodiendo al prójimo, gritaba uno. Lo que pretenden con la reforma chillón delegado es tener semanas de 10 días hábiles y, si fuera posible, días de 32 horas y que si te rajan, le beses la mano al trompa y le digas ¡gracias, amo!
19: El presidente Milei entró de lleno en una pelea mano a mano con Paolo Roca. Junto a Mercado Libre, Techín es la gran empresa argentina, lo fue durante más de 40 años. Y el concurso, como ya sabemos, lo ganó una empresa de origen indio. Milei le dijo con chatarrín a Paolo Roca.
20: Con ustedes, una legendaria superestrella. Les presento al único, al invicto, al imbatible, el campeón mundial de todas las categorías. Él es...
21: Muy bien, nos vamos. Sí, vos sabés que me quedé pensando con varias sugerencias que me hicieron. Todas en joda, pero la verdad, algún día está bueno para hacerlo, nada más que por la curiosidad de volver a escucharlos. Los discos menos pensados, en serio, ¿eh? Alguien había tirado el de Darín, ¿eh? Por otro lado, también el de Nicole Newman, me decía Pando por acá. Es cierto, sacó... Paula me decía el de Guillermo Vilas. Guillermo Vilas tiene un par de discos, ¿eh? Uno electrónico y uno de rock. El de rock no lo encontré, el electrónico sí. Pero algún día podremos hacer, no de uno solo, sino los discos menos pensados y sacamos todos esa porquería. Y si alguno se acuerda de alguno más, por favor... Vamos a buscar la data, a ver cómo le fue vendiendo, todo ese tipo de cosas que hoy por hoy creo que se pueden encontrar. Bueno, y disculpame, Pando, porque hice por acá, no me hizo gracia el chascarrillo que le hiciste a Castro con respecto a Racing, ¿eh? No, es que, es más, no sabe ni con quién jugó, no tiene ni idea. Claro, y bueno, ¿qué va a hacer? Sí. No, fue una fecha de esa cruzada, ¿eh? Que le tocó con otra zona. Claro, y Rassi tuvo que, claro, se la tuvo que apechugar y tuvo que jugar contra el City. Pero bueno, ¿qué va a ser? Un problema, loco, un problema terrible, ¿eh? Bueno, en fin, ¿qué va a ser? Che, y bueno, gracias a todos los que estaban por ahí del otro lado, a los que agradecieron ahí por lo del disco, ¿eh? Bueno, a los que han sugerido, ¿eh? De todo un poco. Seguro que me queda algún mensaje sin haber leído, pero discúlpenme. ¿Qué va a ser? Es así, esto funciona de esta manera. Y nos estamos yendo ya directamente y les aviso, mañana vamos a tener entonces el cruce con Rock Calendario, ¿eh? A partir de las 12:30 vamos a estar con Marcelo y vamos a estar haciendo el cruce con bandas o solistas que hayan pegado tres discos indiscutiblemente buenos. Y vamos a ver, yo tengo mis tres, Marcelo tiene sus tres, son obvios los de él. No, los míos no tanto. Pero bueno, gente, me despido, los espero mañana a partir de las 9. Gracias por todo, chau y que les baile.

0: Es la hora 13:11 minutos.
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0: Es la hora 13:30 minutos.
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0: Es la hora 13:59 minutos.
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0: Es la hora 14:30 minutos.
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0: Es la hora 15:02.
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Muy, pero muy buenas tardes. Bienvenidos a Tarde o Temprano. Una tarde hermosa, ¿eh? 17 grados, 8 décimas la temperatura. Mucho sol, nada, pero nada de viento. Tarde primaveral, se podría llegar a decir. 3487-525735, la línea de comunicación hasta las 19 horas. Estamos acá con vos, escuchando buena música. Esto es Radio Master 101.3. Esto es Tarde o Temprano.

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0: La música de los Beatles sonando en Radio Master 101.3, Todo mi amor. Vamos a una tanda cortita y ya volvemos con más Tarde o Temprano.
1: Es la hora 15:33 minutos.
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La pastilla del abuelo sonando en Radio Master 101.3, 42 minutos, pasan de las 15, la pastilla del abuelo y el tema este es cerveza. Le mandamos un gran saludo a Jazmín, un gran saludo a Gladys, un gran saludo también a Valeria y a Maite que están del otro lado escuchando. Disfrutando esta tarde con 17 grados 8 décimas en la temperatura y una tarde hermosa, Hacia la noche se va a mantener también excelentes condiciones climáticas. Para mañana miércoles, mínima de 8, máxima de 19. Nada, pero nada de lluvia, por suerte. Ahora, los fabulosos Kajak, el aguijón.

La música de INXS, Devil Insign, sonando en Radio Masters. 52 minutos, pasan de las 15, hoy 21 y 30. Tenemos Copa Sudamericana, Boca Juniors recibe a San Pablo. Y a las 19 horas también Independiente de Santa Fe va a recibir a Vasco da Gama. Esto es Copa Sudamericana, Boca juega ante los brasileros en la Bombonera. Por Copa Libertadores a las 19, Fluminense va a recibir a Platense. 3487-525735, la línea de comunicación. Esto es Radio Master 101.3. Ahora Kaiser Chef, Ruby.

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1: Es la hora 15:57.
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La música de Divididos, Huelga de Amores. Un saludo grande para Soledad y un saludo grande también para Sebastián, que están volviendo de trabajar. Y piden un tema de Alma Fuerte para venir escuchándolo a todo lo que da en ese auto. Buen descanso ahora, después de una jornada laboral, ¿eh?

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redondos de ricota, Motorcico, sonando en Radio Master 101.3. Algunas de las noticias hasta ahora: el Reino Unido relativizó la puja por Malvinas, queremos una relación constructiva con Argentina, aunque reconoció intereses compartidos entre ambos países. La secretaria del Estado de Desarrollo Internacional, Kirsty Knightley, consideró que no hay duda, afirmó, pero que pueden llegar a tener una negociación con Argentina.

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La música de Trueno sonando en Radio Master 101.3, Dance Creep. 19 minutos pasan de las 4 de la tarde. 17 grados, 8 décimas, la temperatura 40, el porcentaje de la humedad, cielo algo nublado en Zárate. Llega la música de Bruno Mars.

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0: Es la hora 16:29 minutos.
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0: ¿para qué?
1: La música de Las Pelotas sonando en Radio Master 101.3 cuando pasan 43 minutos de las 16. Y le mandamos un gran saludo a Federico. Y para toda la gente que está trabajando en TZ, la música de Intoxicados, Volver a Casa.

0: Buenas noches.
1: Hola, buenas noches. Llamo por la reconexión del medidor, que estoy sin gas.
0: Me estoy equivocado.
1: ¿Cómo?
0: Estás hablando de una pizzería.
1: Perdona.
0: No, está bien. Chao.

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La música de Miguel Mateos, Lola. 52 minutos pasan de las 16. Internaron a Chiche Helbun en el sanatorio Matar Day por un problema respiratorio. Así que tenemos a Chiche y a Mirta internada. Aparentemente está todo bien, obviamente, si los partes médicos son reales. Ojalá, ¿no es cierto? Porque son dos eminencias de la televisión. Así que suerte para Chiche y para Mirta. Mientras tanto, acá en Zárate, 17 grados 8 décimas en la temperatura. Estamos comunicados a través del 3487-525735. Hermosa tarde de sol, primaveral. Hoy a la noche juega Boca por Copa Sudamericana contra San Pablo en la Bombonera. Y Platense viaja a jugar la Libertadores a Brasil.

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1: Un saludo especial para la gente de Defensa Civil que siempre nos escucha. Especialmente para Diego Olivera y para Rodrigo Ibáñez. La gente que nos cuida, los héroes sin capa.

0: 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Es la hora 17 en punto.
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15: Una nueva hora comienza en la tarde de Radio Masters 101.3. Y lo bueno que gente que trabaja bajo un buen liderazgo, el caso, por ejemplo, de Juancito y Tommy, la gente de Power Records, que está trabajando con las pantallas a full bajo la supervisión, bajo el liderazgo del más capito, Henry, a quien le mandamos un gran saludo a todos los muchachos, a Tommy, a Juancito y al jefe, obviamente, Henry, que está ahí a cargo de todo. Un abrazo grande para toda la gente de Power Records.

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Dire Straits, Dinero por Nada, sonando en Radio Master 101.3. Y a partir de este 9 de septiembre tenemos un After Office en imagen, un ciclo que arranca de la mano de Facu Laconiata en la música desde 19 a 23. After Work en imagen con Facu Laconiata, que pone una música hermosa. Los miércoles tienen otro plan ahora en imagen, De 19 a 23 horas, Facu Laconiata en imagen. Okay.

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1: Acordate entonces, ahora todos los miércoles, After Work en imagen, junto a la música House Electrónica de Facu La Coniata. Buenos tragos, buena música, buena compañía. Después del laburo, salí de trabajar, te vas a imagen, está Facu ahí, ¿eh?

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0: La música de Depeche Mode, Disfruta del Silencio, sonando en Radio Master 101.3. 3487-525735, la línea de comunicación. Esto es Tarde o Temprano, esto es Radio Masters. Vamos a una tanda cortita y ya volvemos.
1: Es la hora 17, 29 minutos.
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0: Ciro y los Persas, sonando en la tarde de Radio Master 101.3, antes y después, 17.9 la temperatura. Hoy no llueve, mañana tampoco, por suerte, algo nublado va a estar, pero buen clima es lo que se ve acá en el pronóstico, Para mañana miércoles, un día similar al de hoy, con una mínima de 8, una máxima de 19. Para el día jueves, ya la mínima, la máxima, sube a 22 grados, la mínima 10. Ahora, Soda Stereo.
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El cuarteto de Nos sonando en Radio Masters, invierno del 92. El dólar oficial hoy cerró a 1530 pesos. El dólar tarjeta 1989. El blue 1545. Contado con liquid 1592. Dólar MEP 1526. El riesgo país cerró en 494. 5 minutos nos separan de las 18 horas. Entramos en el atardecer ya en un ratito nada más, pero con sol y con 17 grados, casi 18, 17, 9.

0: La prima lejana. ¿Quién no tiene una historia como esta? 3487-525735. La línea de comunicación la tenemos a la genia, a Estela, nuestra amiga, que dice lo siguiente. Va.
1: Muy buenas tardes, América. Ay, no, era Master. ¿Cómo estás, Santi? ¿Cómo está toda la gente del otro lado? 17 horas y 55 minutos. Sensación térmica, 17 grados. ¿Cómo andan todos? ¿Qué lindo tema está pasando, Santiago? La verdad que me encanta. Me encanta porque es así, repum para arriba.
2: ¡Amo!
1: ¿Qué cuentan? ¿Qué cuentan?
0: Yo menos plata
1: que cualquier cosa. Yo voy acá al compás de la música tan bella. Me encanta ese tema. ¡Qué espectacular! A ver, ¿a quién no levanta ese tema? Ese así es primavera, es calorcito, es primavera, es amor, es adrenalina, es magia. Bueno, todo bien por ahí. Qué ganas de ir a la radio que tengo.
0: Y vení,
1: qué ganas de ponerme la bikini y a la pileta. ¡Arre!
0: Se viene la primavera con todo, Estela. Se viene la primavera con todo y seguimos escuchando música. Me arre.

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Ryan París, Dolce Vita, sonando en Masters, música de los 80, como están todos luqueándose, estamos luqueándonos a través de ChatGPT, de la inteligencia artificial que nos permite divertirnos un rato, luqueándonos como si fuéramos gente de los 80. Hoy juega Boca Juniors a las 21:30 en la Bombonera contra San Pablo. Juega Platense también en Brasil contra Fluminense por la Copa Libertadores y nosotros seguimos escuchando música. Y vieja, ¿eh? Música retro. Roy Orbison ahora sonando. 14 minutos pasan de las 18. Pretty Woman.

Roxette vestida para triunfar. Te mandamos un gran saludo a Valeria, un gran saludo también a Patricia y a Cristina, que están escuchando la radio y festejando esta música ochentosa, se podría llegar a decir, noventosa también, ¿eh? Acordate entonces, Facu La Cuñata, todos los miércoles en imagen, After Work, con la buena música, el buen gusto que tiene Facu para elegir música house, música alegre, para ir con compañeros de trabajo a imagen, ¿eh? Los miércoles, a partir de las 19 horas. Llega la música de Fito Páez, Circo Beat.

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0: Es la hora 18:31.
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5: Bueno, tengo hambre, vamos a comer algo en mi oficina.

La música de Babasónicos, Carismático y Yegua. ¿Cuáles son las farmacias de turno para este martes 8 de septiembre en Zárate, Montoya, Avenida Antártida y Estrada? Farmacia Vecchio Pellegrini 1054, Farmacia Tuculet, Justa Lima 170. En Lima tenemos a la Farmacia Ullman, calle 13-345. En Campana, para hoy martes 8, las farmacias de turno son Luca, Boulevard Sarmiento 204, Farmacia Campana, Avenida Mitre 1273, Farmacia Ulmete, Varela 1151 y Farmacia Jorge, Ruta 4, 2004. Empieza a caer el sol, 17.4 la temperatura, ahora llega la música de Hit. No te portes mal.

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1: Tema de Sumo, dedicado a Valentín, que tenía ganas de escuchar Sumo. Bueno, ahí tenés, Valentín.

La música de Sumo, que me pisen, 10 minutos nos separan de las 19 horas. Hoy es el Día Internacional del Periodista, un saludo grande a todos los periodistas. También es el Día de la Alfabetización, Día Internacional también de la Fisioterapia, hoy 8 de septiembre. Así que bueno, saludo a todos los periodistas que hacen un laburo grande. Día Internacional, hay un Día Nacional también, me parece, del periodismo, ¿eh? 16 grados 4, empieza a bajar la temperatura, ¿eh? Se va para abajo, pero no tanto, ¿eh?

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La música de London Beat sonando en esta tarde noche en Radio Master 101.3. Y cerrando este tarde o temprano. ¿Cómo se nota que los días son más largos? Ya que todavía tenemos sol, ¿eh? A las 19 horas se están haciendo más largos, está entrando la primavera, por suerte. Nos despedimos hasta mañana jueves a las 16, mañana miércoles. Después de Rock Calendario, después del señor Marcelo Castro, que mañana estaremos haciendo el pase. 15:45 más o menos. Y a partir de las 13, Rock Calendario mañana miércoles. Que tengan un excelente descanso. Chau, hasta mañana.

0: Es la hora 19, un minuto.
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0: Es la hora 19, 28 minutos.
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0: Es la hora 19:59.
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1: Es la hora 20:58 minutos.
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